0: Benvingudes i benvinguts a la Comunitat Hermètica, episodi 357. Bienvenidos y bien hallados, herméticas, herméticos, a este episodio de esta semana. Y bueno, esta semana pues tenemos un plan que creo que es muy interesante para todas aquellas personas que les gusta esa búsqueda, ¿no? De esos lugares, de ese origen, de esa magia y, cómo no, algún lugar tan interesante como el Maestrazgo, entre la frontera de Castellón y Teruel. Y, cómo no, tenemos a la persona más indicada para exponer su punto de vista, que siempre es muy interesante, y como no, tenemos al gran profesor Tristán Castell de Pinós, otra vez en la aventura, otra búsqueda.
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2: El autor Jesús Ávila ya nos detalló en Templarios en el Maestrazgo la magia de esta comarca. La Orden del Temple continúa estando envuelta en numerosos misterios. Durante su existencia, estos enigmáticos caballeros religioso-militares dejaron sus huellas en multitud de territorios. Y una buena muestra de ello la encontramos en pueblos como Bordón, Cantavieja, Cañada de Benatanduz, Castellote, Cuevas de Cañart, La Cuba, La Iglesuela del Cid, Mirambel, Mirabete de la Sierra, Tronchón o Villarluengo, todos ellos en la comarca turolense del Maestrazgo, el secreto oculto de la iglesia templaria de Bordón. ¿Sabías que en la provincia de Teruel se esconde una iglesia muy misteriosa? La llaman la Capilla Roslin Española. Se trata de un templo templario del siglo XIII que alberga una serie de misterios y símbolos relacionados con los mitos medievales. Entre estos símbolos se encuentra el ave fénix, el cancerbero y otros más extraños como los que aparecen en los frescos de la bóveda. La iglesia también es conocida por su energía telúrica, que se dice que es muy potente. Este templo es un lugar enigmático y fascinante que atrae a los visitantes de todo el mundo. Este enigmático templo es la iglesia de la Virgen de la Carrasca de Bordón, un pueblo de la provincia de Teruel. La iglesia de la Virgen de la Carrasca de Bordón es, en definitiva, un lugar donde conviven el arte gótico, la espiritualidad y una serie de misterios. Hoy viajamos al Maestrazgo Templario y su magia de la mano del gran investigador Tristán Castell de Pinós.
0: Tristán, bienvenido otra vez al programa. ¿Qué tal? ¿Cómo te encuentras?
3: Muy bien, me siento sobre todo muy bien acogido en vuestro programa, que siempre me ha dado unos espacios tan generosos en los que hemos podido expresar siempre mis particulares enfoques sobre el gran misterio, ¿no? El único que nos interesa. Ahora que estamos en la época de las revelaciones y de las películas de revelaciones, nosotros seguimos fieles a la búsqueda del Grial, que es la única que nos importa.
0: Ese inicio de búsqueda de luz interior y, bueno, siempre impregnado de estos lugares que ayudan a la conexión. Pues Tristán, Maestrazgo Templario, vamos a empezar por una de las comarcas más mágicas de la península ibérica. Hay lugares interesantísimos, la iglesia de Bordón, Mirambel, Cantavieja. Bueno, es infinito el recorrido que se puede hacer. ¿Por dónde crees que podemos empezar para hacer este recorrido en el programa de hoy?
3: Bueno, primero de todo, quiero decir que yo he tenido una fortuna tremenda, porque aparte de que evidentemente el territorio es mágico, imaginaros hace 30 años cómo era. Y es cuando yo empecé a visitar este territorio haciendo reportajes de aquellos lugares que en aquellos momentos era allá, un retroceso en la historia. Espectacular. Y además, lugares salvajes, intocados, preservados con una geología espectacular. Más adelante volví a tener otro golpe de suerte y me encargó Ibercaja, entonces el director de Ibercaja era el señor Pizarro, que después pasó por otras, digamos, épocas políticas muy abruptas, pero en aquel momento era director de Ibercaja y le gustaban mucho los libros que hacía y me encargó que hiciera una visión particular sobre el maestrazgo. Eso fue otro de los momentos que puedo decir más bonitos. Olga y yo realmente disfrutamos, pero bueno, sí, que casi nos quedamos a vivir allí. Y no casi nos quedamos a vivir allí, sino que al final enviamos a nuestros hijos, que buscaban un lugar especial para montar un proyecto turístico al estilo del que nosotros teníamos entonces en el Valle de Arán, que se llamaba Pico Russell en aquellos tiempos, y entonces encontraron una casa para restaurar magnífica, pero en un estado absolutamente lamentable, en el maravilloso pueblecito de Mirambel. Hicimos una restauración muy profunda y le dimos un sentido místico templario que creo que desde que dejamos el proyecto en marcha se ha mantenido con una plenitud extraordinaria, ¿no? Y esto, bueno, fueron estos golpes de fortuna del destino que te ligan con un territorio mágico y que nosotros, pues obviamente, volvemos siempre a ese territorio del temple y a nuestra casa, la casa de nuestros hijos, que se llama Las Moradas del Temple, que es magnífica, ya lo podréis comprobar si aparecéis por el maestrazgo. Por cierto, es un buen plan para estas vacaciones de verano, recorrer esos territorios tan absolutamente agrestes y puros todavía. Pues muy bien, el mundo del maestrazgo templario ha pasado a ser casi ya un sello turístico, un marchamo turístico, ya es un lugar, digamos, reconocido como un buen destino turístico para todos los que tienen un cierto interés por la historia y a más por la historia templaria en España. Es sin duda un recorrido absolutamente infaltable, pero hoy le vamos a dar, digamos, unas pinceladas, de un salto histórico un poco más hacia, digamos, adentrado hacia nuestros tiempos, que en el tiempo de los templarios, esos 200 y pico de años maravillosos de la historia del temple, que fueron un giro radical en la historia de Europa y del mundo, ¿no? Pero bueno, una de las cosas más importantes es decir, hombre, es un territorio templario y los vestigios templarios, pues mira, los vestigios templarios desgraciadamente son muy bonitos y muy agrestes, pero en un estado, en algún caso, los de un perfil militar han pasado por diversas guerras, las carlistas, la Guerra Civil Española, y los daños sufridos por muchos de estos edificios pues se han recuperado muy poco. Los lugares donde había encomiendas templarias muy importantes, como Castellote, que todavía conserva las ruinas de su castillo, pero no dejan de ser unas ruinas conservadas con cariño, pero poco vistosas. El propio, digamos, lo que sería la parte del castillo del pueblo amurallado de Mirambel, desgraciadamente todavía no ha recibido una restauración severa, y los proyectos que he visto de restauración los pongo muy en duda, porque quizás hay una introducción de elementos modernos bastante indeseables, y quizás el castillo ya en la periferia de lo que es el maestrazgo, mejor conservado es el de Puerto Mingalvo. Pero quiero decir, las encomiendas en alguna parte se han conservado, la de Castellote está bien, en estos momentos alberga un pequeño museo templario, la de Cantavieja prácticamente está ocupada por el edificio del ayuntamiento y alguna otra acción, en una plaza realmente muy bonita, una plaza porticada, yo creo que de las bonitas de Aragón, de esta zona quizás la más bonita, pero no hay, digamos, como vestigios muy, muy, muy, muy espectaculares, como podría ser el castillo de Ponferrada u otros castillos, el de Miravet, por ejemplo, que son totalmente, pues bueno, de un aspecto muy conservado y muy épico, ¿no? Pero hay algunos elementos en esta zona que son únicos. Pero que además los vestigios de esta zona históricos se hunden en los tiempos ibéricos, pasan por los tiempos romanos con algunos vestigios que todavía se conservan en lugares absolutamente increíbles. Algo también que quedó de la época de la ocupación, los árabes. Y después el mundo pues templario queda reducido en algunas iglesias, en el levantamiento de algunas iglesias como la de Bordón, que es de origen, digamos, primero una ermita, ahí tiene una historia muy bonita, la Virgen de la Carrasca, que se llama allí, el encuentro pues de las famosas vírgenes que los pastores encontraban por todas partes y que las llevaban a no sé dónde, y luego las vírgenes volvían al sitio donde las habían encontrado. Esa parte legendaria tan bonita que hay en esa zona, y que por cierto se repite pues en varias que hay en esa zona.

0: vuelto a aparecer, digamos, una expresión de un misterio. ¿Y esos misterios cuáles son? Bueno, muchas de las casas palacio de esta zona, en la iglesia suele decir, hay en Cantavieja, casas palacio importantes, en Mirambel, nuestra propia casa tiene algo que es muy parecido a lo de lo que vamos a hablar ahora. Son unos pavimentos realizados con pequeñas piedras de río, con formas absolutamente increíbles, simbólicas. En la casa de las moradas del temple es una flor de las seis hojas, gigante, espectacular, pero en muchas de las otras casas tienen siempre símbolos muy espectaculares. Pero lo más increíble y lo que realmente cualquiera de vosotros que quiera de alguna forma conectar con esta línea templaria o post-templaria, porque ahora hablaremos, digamos, del tiempo y del post-tiempo, que es tan importante como el tiempo de los templarios, son los laberintos. Hay dos importantísimos. Uno en la iglesuela del Cid, que tiene un parecido extraordinario en cuanto a diseño con la propuesta, digamos, gráfica, por decirlo de alguna forma, de expresión del laberinto de Chartres. Es muy, muy parecido. Incluso hay algunos radiestesistas que dicen que el laberinto de la iglesuela tiene el recorrido más potenciadoramente, digamos, suprafísico que el de Chartres. Yo puedo asegurar que cuando Olga y yo llevamos a nuestros grupos, hacemos un recorrido un poco especial, hacemos un recorrido hacia el tiempo y hacemos un recorrido contra el tiempo en el laberinto, haciendo circulaciones en contra y a favor de las agujas del reloj. Y las experiencias son espectaculares. Vamos, digamos, hacia el futuro para buscar conexiones con el que debo hacer, con el devenir, y vamos hacia el pasado para retocar elementos del pasado que creemos que han sido, de alguna forma, erróneos y que se pueden retocar en este regreso hacia el pasado, ¿no? Y bueno, ahí el de la iglesuela, a unos muy pocos kilómetros ya dentro de la provincia de Castellón, está el laberinto de Castellfort, que también es espectacular. Y uno de los temas muy interesantes, que quizás hay poca gente o pocos viajeros, turistas que conozcan, que en la Plaza Mayor de Castellón, las autoridades, municipales, decidieron en un momento determinado, en esa Plaza Mayor de Castellón, reproducir el diseño del laberinto de Castellfort, que también ya, digamos, ya de por sí vale la pena conocerlo, ¿no? No tan solo el original, sino el que está implantado en la Plaza Mayor de Castellón. Pero claro, cuando vamos ahí y empezamos a buscar, bueno, pero esto es realmente templario, porque claro, el laberinto de Chartres todos sabemos que está plenamente, digamos, implicado. Y bueno, los laberintos de otras catedrales, la de Sens, Auxerre, la de Reims, la de Amiens, muchos de estos laberintos fueron destruidos. El mismo de Amiens intentó ser, la Iglesia Católica decidió en un momento determinado eliminarlos porque suponían que en los laberintos se hacían cosas que no eran 100% católicas. Bueno, tanto yo como Olga, que hemos estado en Chartres varias veces y hemos hecho nuestras cosas allí, pues tampoco, bueno, somos simpatizantes cristianos, pero tampoco somos 100% católicos a macha martillo, ¿no? Y por lo tanto, lo mismo, la Iglesia tenía en algún momento algún tipo de razón en sospechar que los laberintos hacían otras cosas. Otro laberinto que desapareció fue en uno que tú seguramente conocerás bien, que es el de Mirepoix o Miralpes, en Provenzal, que era, digamos, en cerámica, en un pavimento cerámico, dibujado en un pavimento cerámico, y que también fue sacado de la iglesia de ese bello pueblecito del país de Occitania, ¿no? Y entonces pensamos, sí, realmente, claro, hay una conexión en el tiempo, pero también es cierto de que los laberintos, ya empezando por el de Gnosos o el de Jawara, el famoso laberinto de Jawara, ¿no?, comentado por todos los viajeros griegos y romanos en Egipto, y que todavía no se ha descubierto, sabemos la localización, pero que todavía no se han sacado las arenas o no se ha hecho, por ponerlo de manifiesto, decía el gran mayor del mundo, ¿no? Entonces quiere decir que el mundo del laberinto tiene una conexión fuera del tiempo histórico. En los países nórdicos, en muchísimos sitios, en el norte de España hay varios pueblecitos en los que aparecen laberintos grabados en bloques de piedra. Y por, no existe el famoso laberinto de Chartres, que es todo el que tenemos en la cabeza, es laberinto tan maravilloso, tan extenso, pero existen, digamos, ideogramas o pictogramas, o en este caso altorrelieves o bajorrelieves en piedras que de alguna forma representan laberintos. Por lo tanto, el laberinto no es 100% un producto templario y de la época templaria, si bien sus manifestaciones en ese tiempo, por lo que conocemos hoy día Amiens y Chartres, son espectaculares, pero venían quizás de un tiempo mucho más primitivo, ¿eh? Y entonces, pues bueno, estamos en una línea conectiva de un tiempo pasado, probablemente se hunde en el neolítico o en el paleolítico, y que en un momento determinado florece de una forma absolutamente potente, y los que se han conservado nos dan hoy día ese regalo de esa energía superior que podemos de alguna forma reconectar y disfrutar si trabajamos encima de esos laberintos, pues bueno, sabemos que fue en esa época templaria. Con lo cual podríamos deducir que los laberintos, tanto el de Castelfort como el de Iglesuela del Cid, pertenecen, son los vestigios templarios más fiables. Pero, siempre hay un pero, sin embargo, pertenecen a un conjunto arquitectónico en el que hay elementos ibéricos, hay elementos romanos, que en un momento determinado tuvo una restauración muy radical en el siglo XVII, XVI-XVII y quizás alcanzando algún momento del XVIII, que luego veremos el origen del porqué. Y por lo tanto, o una de dos, cuando se hizo esta restauración de la iglesia, los laberintos que estaban situados fuera del territorio sagrado fueron respetados o fueron reinstalados. Esto es lo que no sabemos. Y por lo tanto, podemos decir que son muy probablemente templarios, pero que probablemente podrían pertenecer a otro tipo de acción que hoy vamos a intentar describir y justificar, ¿no? Hay algo que es muy importante en el laberinto de la Iglesuela del Cid, que primero de todo, que la iglesia ya es un caramelo, ¿eh? Es espectacular, pero que la decoración pictórica de la iglesia, es de un barroquismo y de una imaginación, es una decoración, digamos, como floral, totalmente imaginativa, siguiendo unos patrones que yo no he visto ninguna otra parte, excepto ¿dónde? En el maestrazgo. Y eso creo que es un lenguaje que, donde se ha conservado, es también un mensaje, pero ahora veremos de quién y por dónde viene este tipo de mensaje. Y este punto que os planteo ahora de principio de, digamos, este interrogante que queda sobre la zona de los laberintos, es, vamos a ir un poco hacia atrás y vamos a intentar justificar la línea que nos va a llevar, la línea expositiva que nos va a llevar un poquitín al porqué.
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0: 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Como muchos de vosotros sabréis, y seguramente muchos oyentes habrán leído libros de autores que han trabajado ampliamente sobre el tema de la historia y de la implantación del maestrazgo. Hay algunos libros que todavía están disponibles, se pueden comprar por internet y son una buena documentación. Antes de la implantación de los templarios en el maestrazgo, hubo una orden militar que luchaba contra, en la frontera, contra los árabes, porque entonces esta zona del maestrazgo estaba hacia media, lo que es ahora la media dimensión de lo que ahora es el territorio, ocupada por los árabes. Incluso Mirambel, o otros que están un poco más al norte, como Cuevas de Cañar, que todavía quedan vestigios, ¿no? Y entonces, pues bueno, había una orden que era la orden de San Gaudio, o la orden del Salvador, pero que en el momento de que se, digamos, los reyes aragoneses empiezan a tener una relación con los templarios y empiezan a crear una vinculación, incluso donación de territorios, conceden a los templarios la facultad de ocupar estos territorios, de luchar por su recuperación y por ir de recolonizar esta zona, cosa que los templarios harán con una eficiencia la propia de la Orden del Temple, tal como conocemos en el resto y la totalidad de la historia de la Orden del Temple. Y lo harán de tal manera que no tan solo recivilizarán lugares que habían estado previamente ocupados por los musulmanes, sino que darán la posibilidad de que se creen grandes patrimonios, grandes latifundios que generalmente estaban, digamos, repartidos alrededor de unas casas fortificadas, de las cuales hoy en esta zona hay que viajar un poco por pistas, algunas veces un poquitín difíciles, pero se puede conseguir. Hay casas en torre, que llaman allí, con una torre de defensa espectacular, algunas con unas esculturas en las dovelas de entrada muy bonitas de época, y estas son, sí que son claramente templarias y están repartidas por todo el territorio. Es decir, no solo hubo una colonización o una urbanización, sino que hubo una colonización del territorio. Y yo os aconsejo que os perdáis por esas pistas, que descubréis esas casas torre y que os quedéis fascinados por la valentía y por la, digamos, yo qué sé, autenticidad de esos guerreros para en aquellos tiempos crear esas colonizaciones en lugares tan absolutamente abruptos y solitarios, ¿no? Y después volveremos a esto cuando hablemos de la disolución de la Orden del Temple. ¿Y qué pasó después de todo esto? Pues bueno, que los templarios lo hicieron muy bien, pero mientras tanto, pues después fueron pasando cosas en Tierra Santa, como todos sabéis, la caída también de las defensas templarias y la retirada de los defensores a las islas de Chipre, Rodas, alrededor. Hay además magníficos films que hablan sobre este tema. Pues, supongo que todos habréis visto 20 veces el Reino de los Cielos, ¿no? Pues bien, dicho esto, hay un momento que la orden, pues, cae. Felipe el Hermoso se alía con el Papa Bertrand de Gaud y la cosa tiene mucha enjundia. Es un tema en sí mismo la alianza de estos dos personajes para sacarse de encima a la Orden del Temple, que estaba cogiendo un poder tremendo. Y entonces, pues bueno, llega pues el momento de la disolución y aquí llega también a la zona esta y el maestrazgo. Y ya sobre los años un poco más tardíos, entre 1317 y 1320, y entonces supuestamente los reyes de Aragón y Cataluña envían sus tropas para la disolución de la Orden del Temple. Hay una serie de historias de batallas, se supone que cruentas, y en otros dicen que fue, digamos, como una algarada, aunque no tenemos la historia, siempre se escribe sobre papel, pero no es la historia que ocurre realmente sobre el terreno, ¿no? Y que en realidad, pues lo que fue simplemente es disolver la Orden del Temple y ponerla directamente bajo las órdenes de la Orden de San Juan de Jerusalén, de la Orden de los Hospitalarios y los Caballeros de Rodas y de Malta, ¿no? Es decir, que a partir de 1317 toda esta zona templaria, aparentemente desaparecen los templarios como orden, pasan algunos también a la Orden de Montesa, y aparece aquí el qué, la Orden de Malta. Y la Orden de Malta es la que empieza a tomar el control del territorio. ¿Y todo eso a dónde nos va a llevar? Pues nos va a llevar que, bueno, que después de todas estas desgracias templarias, las cuales hay, digamos, suficiente literatura para ponerse al día, el territorio pues fue pasando, digamos, un periodo de más o menos de hundido en el desconocimiento. yo también, eso después de conocer el territorio tan profundamente y tan al detalle, y después de haber localizado esas casas torre ubicadas en lugares tan imposibles que no os lo podríais creer, pues pienso que la disolución en aquel tiempo era, digamos, una disolución, digamos, de un poco de mentirijillas hasta cierto punto, porque todos esos territorios y todas esas fortalezas de repartidas por el territorio era muy, muy difícil de sofocarlas, ¿no? Y entonces yo creo que la Orden del Temple, camuflada o menos camuflada que la Orden de Malta, fue perviviendo más escondida en todos estos pueblos, pero sin una manifestación, digamos, como hubiera sido si la Orden del Temple no hubiera sido, digamos, eliminada o acorralada, por decirlo de alguna forma, pues si se hubieran podido explayar en su actitud creativa, seguramente, pues hoy no tan solo ese espacio, sino Francia y muchos lugares de Europa serían muy diferentes, ¿no? Pero dicho todo esto, ¿qué es lo que pasa? Pues pasa que en el tiempo, poco a poco, va a hacer aparecer personajes dentro de la Orden de Malta que se van a interesar por este territorio. Y si bien es cierto que conocemos históricamente, además es un personaje en el que hay mucho material en Estados Unidos por razones que si vais a investigar por internet pues lo encontraréis perfectamente, porque fueron al final también los que fueron digamos los propietarios del título del Marqués de Dos Aguas, y que llegó un momento que se extinguió sin descendencia y las propiedades fueron subastadas. Gran parte de lo que había en el palacio está en museos norteamericanos, ¿no? Y entonces apareció un chico con unos apellidos, era Ramón Rabassa y Rocafull, y Vives de Boí. Fíjate qué curioso, ¿eh? Nosotros que hemos estudiado tanto la presencia del Grial en el Pirineo, y que creo que tú, sí, claro, y el Vives de Boí.
4: Sí, y nos que hemos acercamos hablado tanto también a la zona de Perillós.
0: Ni más ni menos, ahí es a donde vamos ahora, porque esto es lo que nos va a retrotraer otra vez al territorio, ¿no? Y este hombre que además Vives de Boí, recordar que yo siempre he hablado del Valle de Boí y de las aguas sagradas y de las montañas de la Vida Nueva en vasco de Sitxaberria, que es ahora actualmente pues está, digamos, fonetizado como Els Bisiberris, pero es Besitzaberria, las montañas de la Vida Nueva, donde nacen las aguas sagradas, las montañas de la vida de Boí, de Bullí, del agua caliente. Puede ser que ahí hubiera un tronco familiar graálico, ya, en este caso, que es una de las cosas que a mí me interesa más, ¿no? Pues este señor, y tal como tú has comentado, a los 17 años, por influencia familiar, toda la familia pertenece a la Orden de Malta, entra pues a macha martillo, sin pensárselo, perdón, en la Orden de Malta, entra en la Orden de Malta en la encomienda de Amposta, ¿no? El chico pues se ve que es un chico súper espabilado y empezará pues a crecer dentro de la Orden a unas velocidades tremendas, especialmente en el campo militar. Y en el tiempo, en aquellos tiempos en los que los piratas berberiscos, hablamos de finales del siglo XVII, principios del XVIII, estaban campando por todo el Mediterráneo. Se dice que prácticamente en las costas de aquí en la Costa Brava llegaron pues prácticamente hasta finales del siglo XVIII con toda tranquilidad, ¿eh? Y lo cual pues creó también una serie de fortificaciones y masías fortificadas, como estas masías fortificadas del Temple, pero cerca de la costa, ¿no? Y entonces este hombre participó en campañas militares marítimas y con, digamos, la suficiente valentía y arrojo como para ser designado siempre en escalafones superiores en la orden de Malta, hasta que llegaría pues al final a ser el gran maestre de la Orden de Malta. Entonces, pues bueno, dices, bueno, y ahora este hombre, el gran maestre de la Orden de Malta, ¿qué tiene que ver? ¿Qué tiene que ver con el maestrazgo? Pues por alguna razón, o porque hemos de pensar que el territorio pertenecía a la Orden, y antes de que él llegara gran maestre podía haber habido lugartenientes de la Orden y que de alguna forma estuvieran, digamos, manteniendo el fuego secreto templario, vamos a llamarlo así, en, digamos, en clandestinidad, pues que llegaran un momento y decían, bueno, pues a esto hay que darle la luz que tiene, ¿no? Y entonces, pues todo lo que se había ido conservando, quizás de una forma que se había ido deteriorando desde la caída de la Orden del Temple, pues entonces estos empezaron de alguna forma a darle un nuevo brillo. Y ahora veremos el camino que van a seguir. Pero como tú has hecho una pequeña alusión al tema de Perillós, claro, resulta que este señor, cuando llega a tener unos poderes, resulta que, claro, todo parece una coincidencia increíble, se entera que el condado de Perillós, lugar que en todos los canales en los que hemos hablado de Rennes-le-Château, los misterios de Rennes-le-Château, pues ha aparecido este lugar, digamos, un poco de secano, un poco desértico, en el que en estos momentos está presidido por un abandono más que notable, que podría haber sido este lugar el primer lugar donde la estirpe sagrada hubiera recalado después de la huida de Judea. Esto es uno de los lugares, hay otros lugares que se tienen como posibles.
4: Ahí hemos hablado.
0: Este sería uno de los lugares. ¿Perdón?
4: Que habíamos hablado de Perillós y bueno, hay un sitio muy vinculado, que es la Cauna de Perillós, y bueno, también como hablábamos, el señor de Raimond de Perillós, que también fue un iniciado y perteneció a la Orden de Malta.
0: Claro, bueno, claro, es que ahí vamos, ¿no? O sea que realmente, a ver, los Perella, que eran los señores de Montsegur, entonces, pues bueno, el tema de Perillós, como dice, hombre, esto es peligroso, pero Perillós es el mismo origen de Perella, Perelló, Perelada, el Perelló es un lugar cerca de Amposta, ¿no? También, y de La Pera, hay un pueblecito de Gerona que se llama La Pera, donde hay una virgen con una pera en la mano, hay otra virgen en Gerona, en la catedral de Gerona, en una esquina que hay una fuente, hay un aljibe que nutre a una fuente, y entonces está una virgen con otra pera en la mano. Que todo eso de los Perillós y los Perella y los Perelada y todo lo que va a seguir de ahí viene de una alusión a las peras. ¿Y qué peras hay en el mundo que tengan una significación con todo esto? La famosa pera Magdalena. Obviamente pensamos que Magdalena sería de alguna forma una continuadora de la estirpe de Jesucristo, por ejemplo, ¿no? Y entonces, pues la pera Magdalena, en francés se llama le poireau, como el perote, uh-huh. Una pera grande, pera que tiene una forma, tiene una forma muy especial. Recordemos que Agatha Christie, que también en su tiempo sus novelas de misterio todas tenían claves, y una de las claves muy increíbles es que el inspector que va, o el investigador que va a resolver todos los casos, no es Sherlock Holmes, sino que es un señor que se llama Hércules Poirot. Y que, claro, en inglés, her es su, es posesivo femenino, cul, en francés, también se dice culo, y Poirot es el culo de la pera grande. ¿Y qué quiere decir eso? Que supuestamente las personas que tenían que soportar el genoma doble, como es el genoma de Jesucristo, que tenía él y su hermano gemelo, el Dídimo, el Tamoa, el gemelo, los dos mellizos, tenía que ser una mujer de una formación pélvica suficiente que asegurara un parto, digamos, venturoso, no tan solo para los niños, sino para la madre. Recordemos el caso de, por ejemplo, de San Benito de Nursia y de su hermana Escolástica, que eran mellizos y que al parir la madre murió en el parto doble. Es decir, y bueno, aprovecho para decir que este domingo, no, el que viene, haremos un encuentro online sobre la medalla de San Benito y sus facultades sanadoras y exorcistas. Y a los que quieran participar, estaremos encantados de recibirlos en ese chat, ¿no?, del domingo día 28, ¿no? Y entonces pues nos encontramos que hay una etnia sagrada, ¿eh?, que son las portadoras del, digamos, del gen superior, ¿eh?, del gen luminoso, agenatoniano, solar, y que entonces estas tienen una formación física concreta, y que ese es el origen de que estos señores, entre ellos este, que era el señor Ramón Rabassa y Rocafull y Vives de Boí, que comprará el condado de Perillós, y a partir de entonces se va a llamar Ramón Perella, como si fuera también el defensor de Montsegur, y entonces va a entrar dentro del juego, y dentro del juego está que en su escudo habrá representadas tres peras, y entonces, pues bueno, aquí tenemos el primer sello, entonces, que nos va a llevar un poco por nuestro camino, ¿no? El tema de este hombre es que, claro, en el momento que toma esto, él está contactado y va totalmente iniciado, con seguramente sus lugartenientes anteriores y otros miembros de la clandestina orden templaria perviviente dentro de la Orden de Malta. Al fin y al cabo, acabamos de ver que la cruz de la Orden de Malta es también la famosa cruz de las ocho beatitudes templaria. Por lo tanto, no estamos tan lejos en cuanto a simbolismo, ¿no? Y entonces, pues, en resumidas cuentas, estaba en los misterios de María Magdalena y de su progenie sagrada y de los lugares donde todo esto había tenido algún tipo de significación potencial. Y en esos sitios que había tenido esa significación potencial es donde los templarios habían creado fuentes de emanación de un cierto tipo de energía que de alguna forma estaría relacionada con el mantenimiento de esta progenie sagrada, o de una parte de esta progenie sagrada. Porque hemos de pensar que quizás en todas las teorías que hemos ido repasando siempre ha habido líneas, bueno, en Francia la famosa línea merovingia, etcétera, etcétera, etcétera, ha habido líneas que de alguna forma parecían o decían estar vinculadas con esta progenie sagrada, ¿no? Y entonces este Ramón de Perella, seguramente retomando ya trabajos o iniciativas planteadas por los lugartenientes anteriores sobre la zona, empieza a darle, digamos, brillo o darle relevancia a los lugares que él o la orden considera que son emanantes de ese tipo de energía. Y ahora, yo solo voy a decir, y bueno, ¿cómo lo van a hacer esta gente? Pues bueno, hemos hablado de los laberintos que posiblemente fueron o restaurados, o reinstalados, o conservados por ellos. Pero la iglesia que reconstruyeron al lado de los laberintos está, diría que bautizada por la implantación de unos elementos pictóricos muy singulares. Y esos elementos pictóricos, ¿dónde los vamos a encontrar? ¿Dónde vamos a encontrar los vestigios, el camino que vamos a poder seguir? Porque muchos de los lugares de los que vosotros, viajeros buscadores, vais a penetrar, en muchos de vuestros lugares que vais a visitar, os vais a visitar como si fueran, digamos, realizados por los templarios, cuando en realidad están realizados, están aupados en el tiempo por la Orden de Malta. El primer lugar de ellos es un sitio y yo no me perdería para nada, pero para nada de las nadas, para visitar. Y es un lugar que está lejísimos, en un país absolutamente agreste, encima de un conjunto de casitas que se llama Landruñán, y hay unas paredes de roca espectaculares, y en medio de esas paredes hay unas cuevas y una de ellas gigante, donde no se sabe por qué una orden creada en Florencia en el 1233 es atraída a esta zona y se va a implantar en esa cueva. Os reto a que vayáis a ver la cueva de Landruñán y después que vengáis y que me digáis, oye, en aquel tiempo esto era como vivir, yo qué sé, en la cumbre del Himalaya. La cueva es espectacular y sabemos que los monjes servitas se llamaban así porque hacían un servicio a una deidad femenina, a la Virgen, vamos a llamar, o a María Magdalena, porque claro, todo esto que vamos a hacer, de estos pasitos que vamos a ir dando, vamos a encontrar a María Magdalena, vamos a tropezar con ella por todas partes, ¿no? Y entonces estos hombres se van a colocar ahí, eran unos ermitaños, en ese sitio flipante, hasta que por un hundimiento de la cueva la abandonan y bajarán a otro lugar con un nombre muy singular que se llama Cuevas de Cañart, y allí se van a reinstalar. Y poco a poco allí van a construir un monasterio que no terminarán hasta finales del siglo prácticamente 17, mediados del 18. Un monasterio del cual solo quedan unos vestigios, pero en esos vestigios volvemos a ver que las pinturas extrañas de la iglesuela del Cid vuelven a aparecer aquí. ¿Qué pasó con ese monasterio? Guerras civiles, los carlistas, guerra civil española, incendiada, y hasta hoy día prácticamente queda la fachada y poco más en pie. En ese sitio hay algunas cosas templarias muy interesantes. El antiguo hospital templario, en donde se dice que hay unos pasadizos subterráneos que yo creo que todavía no se han puesto en valor, pero yo tampoco tengo más noticias. Y después hay algo muy extraño, porque esto de los servitas, este lugar me suena a rituales, a estos lugares tan apartados, me suena a rituales un poco primitivos. ¿Por qué?
5: El demonio Asmodeo quedó atrapado dentro de una mujer elegida por Dios.
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0: Encima del pueblo de Cuevas de Cañarte hay una pista, un poco pendiente, pero con un coche, un SUV normal, se sube estupendamente. Y ahí llega pues a un desemboque de un riachuelo en una cascada, en unos pitones rocosos, y encima de esos pitones rocosos hay unas tumbas antropomorfas, pero son tumbas de niños, solo tumbas de niños. Lo quiero dejar aquí porque a partir de aquí podemos empezar a pensar algún tipo de ritual extraño, ¿Qué más pasará? ¿Dónde vamos a encontrar el próximo vestigio? Bueno, pues es el apabullante, ¿no? Iremos a un vestigio total y absolutamente apabullante, que es la iglesia de Bordón. La iglesia de Bordón, muchos autores, algunos muy conocidos, la han bautizado como la Roslin del Templario, perdón, del maestrazgo templario. Yo diría que, a ver, la iglesia es apabullante, pero tampoco, Roslin, yo creo que le pasa por algunos puntos, ¿no? También. Y después otra cosa, también se le pasa un tanto en que la decoración que vais a encontrar en esa iglesia, que es lo más apabullante de los apabullantes, es una decoración que seguramente se produjo en la época, en esta edad de oro, vamos a llamar del reinado del gran maestre Raimon Perella, que se produjo al mismo tiempo. Y entonces, es una pintura, la iglesia es de una factura románica, todavía quedan vestigios románicos, alguna piedra de clave, ahí también se han descubierto unos vestigios también de pinturas románicas en un lugar, digamos, un poco debajo del coro. Pero lo más importante de todo eso es la extraordinaria decoración pictórica con un cromatismo absolutamente increíble que recubre centímetro a centímetro toda la superficie de la iglesia, todas las bóvedas, algunas de ellas que son apuntadas, ¿no? Todavía del románico, robótico también. Y entonces, ¿qué tiene de particular? Que estas, en lugar de ser, digamos, interpretaciones florales como asentimiento, ¿no? O sea, están distribuidas por una serie de paneles cuadrados que a todos nos han recordado las experiencias cimáticas con los instrumentos, o lo que llamaron las placas de Cladini. De hecho, la demostración física de las placas de Ernst Cladini pues fueron hacia 1790. Es decir, la exposición científica fue posterior a la época que conocemos nosotros, más probable, de la instauración de estas pinturas en la iglesia de Bordón. También lo que es muy curioso y que nos lleva más hacia la idea de las placas de Cladini es que las pinturas no están, digamos, hechas en una superficie discontinua, sino que son paneles, son módulos cuadrados dentro de los cuales existen esas formaciones. Algunas curiosamente en forma de esvástica de brazos curvados, pero bueno, ya sabemos, todos los que hemos seguido atentamente pues el tema de la cimática formativa, y bueno, y aquel famoso libro que casi todos tendréis, imagino yo, de Masaru Emoto, de Los secretos del agua, aquí la experiencia de la impregnación, digamos, psicomagnética sobre la cristalización del agua, que era absolutamente espectacular. Y entonces, pues no, nos encontramos con esto, ¿no? Pero claro, es apabullante. Y bueno, yo todas las veces que entro en la iglesia de Bordón es que no me dan ganas de irme. Y mira que la última vez que estuvimos con un grupo, además tuvimos la suerte de que hay un órgano de época. En todas las iglesias que hemos visitado, en la iglesia de la Iglesuela de Cita hay un órgano, la de Mirambel también hay órganos de la época barroca. Aquí también hay un órgano de la época barroca, pero bueno, todavía no se han restaurado, no están en funcionamiento, pero había un órgano moderno y había un afinador que estaba, digamos, restaurándolo, y mientras estamos nosotros ahí canalizando, pues además de hacer las afinaciones, el afinador era un buen intérprete de órgano, nos regaló, digamos, un momento de música absolutamente inolvidable, ¿no? Os he de decir que la iglesia tiene una acústica muy especial y que hay espacios de acústica muy especial. ¿Y qué? ¿Por dónde os quiero llevar ahora? Bueno, porque ahí, justo debajo del órgano y al lado del coro de la iglesia, donde subimos a meditar con los grupos, donde nos dejan la amabilidad, digamos, el Ayuntamiento de Bordón, y entonces, pues, ahí hay una capilla de Santa Lucía. Sabéis que Santa Lucía es la patrona de la música, y encima pues está el órgano. Pero ¿qué hay más? En la bóveda de la capilla de Santa Lucía hay una imagen o de la santa o de una intérprete con un órgano tocando algo. Y algunos han intentado deducir de la posición de las manos que los acordes que estaría, digamos, pulsando esta supuesta Santa Lucía o intérprete sería lo que llaman el tritono. No os quiero aburrir explicando lo que es el tritono, porque primero, ni tengo los conocimientos de música, aunque soy un melómano absolutamente irredento, para explicarlo con toda claridad, pero sí que es un tono que en un momento determinado, digamos, sigue, se despista, por decirlo de alguna forma, hacia una expresión atonal, por decirlo de alguna manera. Y entonces esto durante mucho tiempo fue llamado el tono del diablo. O sea, la Iglesia Católica al tritono lo llamó el tono del diablo, diablos y música. hasta cierto momento fue prohibido por la Iglesia Católica que en las composiciones, digamos, religiosas o que se interpretaran en las iglesias existiera este tritono. También os voy a decir que esta expresión un tanto atonal, muchos de nosotros la hemos relacionado con unos cantos especiales que de alguna forma tienen una resonancia muy concreta dentro de esta iglesia. Y no os digo que os pongáis a cantar, pero que sí que quizás pidáis permiso para quizás cantar un poco unos mantras o algunas, si vais, tenéis la suerte de ir con nosotros, ya os indicaremos qué es lo que se tiene que hacer para que las ondas, estas estacionarias, vuelvan de alguna forma a hacer vibrar todo este espacio, ¿no? Y bueno, pues hemos encontrado el segundo sitio, ¿no?, en donde el señor Ramón de Perella, quiso expresar un paso adelante de todos los conocimientos de aquel momento, teniendo en cuenta que las placas de Cladini no serían puestas en evidencia científica hasta años después, quizás 100 años después de la muerte de Ramón Perella, y que probablemente muchas formas extrañas de las iglesias góticas ya fueran conseguidas con cimática, ¿eh? Y por lo tanto que en el gótico ya fuera un tipo de experiencia que fuera transmitida a los maestros constructores. Pero el secreto de los secretos secretosos de esta zona, ¿dónde está? Pues está en un sitio que, bueno, que yo, ¿me entiendes? No, está en la nada, en la nada. No está en ningún pueblo, no está en ningún... Ah, bueno, quiero decir una cosa muy divertida, ¿no? Que el pueblo de Bordón, no sé si por alusiones o por corrupción de algún tipo de acepción primitiva de latín o de lo que fuera, que en realidad, digamos, hoy en día hace alusión a las cuerdas de los instrumentos, digamos, la guitarra española, por ejemplo, la cuarta, la quinta y la sexta cuerda son las notas graves, que son los bordones. Ya que lo que también es muy curioso, ¿no? También el tema. Pues bueno, pues ahí es un sitio en medio de la nada, en el cual afortunadamente o desafortunadamente cada vez el acceso no es breve, sino más bien todo lo contrario. Y si tenéis vértigo, mejor no vayáis. Si no sois expertos conductores, tampoco vayáis, porque la pista es muy estrecha y comporta que o a la bajada o a la subida tengáis que dejar sitio para que pase otro coche. Normalmente los coches que acostumbran a bajar son 4x4, que cada vez son más grandes. Recuerdo hace poco con nuestros hijos bajamos con un 4x4 muy grande, con un Toyota Land Cruiser, y nos tropezamos con un grupo de cuatro 4x4 franceses que subían en dirección contraria, con lo cual pasamos un rato todos bastante jodidillo, por decirlo, porque no hay otra manera de expresar la experiencia, ¿no? Bueno, pues después de pasar de tragar saliva todo el rato y de llegar al fondo de un valle absolutamente perdido, entonces ahí, ¿qué es lo que vamos a encontrar? Inexplicablemente, un palacio con unas fachadas pintadas estilo neoclásico, desafortunadamente, o bueno, afortunadamente porque en una mala restauración siempre es peor que mantener lo original, ¿no? Desafortunadamente no restauradas hasta hoy día, un palacio rodeando una plaza con un árbol inmenso. El otro edificio que cierra la plaza es otro edificio singular con pinturas de ese tipo, o sea, de apariencia muy noble, y una iglesia con pequeños elementos de barroco, pero más de aspecto neoclásico, en cuya fachada está el escudo de Ramón de Perella con las peras. ¿Y qué hace eso allí? Está rodeado de casas muy pobres, excepto una o dos que tienen un aspecto más acabado, y una de ellas en la fachada tendrá unos símbolos, porque claro, la estrella viene de que aparte de las peras, en el santuario el símbolo es la flor de las seis hojas, un poco estilizada, de tal forma que la gente la ve como una estrella, pero es la flor de la vida. Y en estos edificios laterales aparecerán no solo la flor de la vida, sino su expresión simbólica más clara, es la runa Hagal, es el origen de la flor de la vida. Sí, señores, ahí, en ese sitio olvidado, unas runas. También he de decir que en la iglesia del Cid hay unas placas que dicen ibéricas, pero que es simbología rúnica pura y dura, sin lugar a ningún tipo de duda. Y ahí están. Pues bien, pues aquí nos encontramos con eso. ¿Y eso qué hace ahí? ¿Y eso qué hace ahí? Porque cuando vayáis, espero que tengáis la valentía de bajar a este sitio y os encontréis delante de todo eso, os vais a preguntar, ¿qué misterio encierra esto? Lo que nos han dicho la gente de antes, existían unos guardianes que eran una pareja, que eran Martín y Sinforosa, una gente totalmente, bueno, amables, pero amables de amarles a ellos, de tan buenos que eran, de tan buenas personas, de tan bienestar. Nosotros cuando fuimos por primera vez hace casi 30 años y los descubrimos, y ya después, bueno, cuando ahora se han ido, son tan mayores, nos ha dado una pena absolutamente terrible, ¿no? Y ellos decían, las casas estaban construidas ya desde la 1400. Lo que pasa es que alrededor del siglo XVII, en la época de la Edad Dorada de Ramón de Perella, entonces se reconstruyeron en un estilo mucho más palaciego. Y entonces se decían, bueno, esto en un tiempo, entre los pastores de aquí, le llamábamos el paridero de la reina. Yo digo, ¿pero qué tipo de reina? Dice, es que había una gente muy especial con guardianes, y que en el edificio lateral se guardaban unos pergaminos muy antiguos que seguramente debían ser los pergaminos que demostraran un cierto tipo de estirpe. ¿Pero qué estirpe podía estar escondida? ¿Por qué se escondió? Porque alguien perseguía y buscaba de una forma absolutamente, digamos, cruel, la extinción de esta estirpe sagrada. Y esta estirpe sagrada, ¿era una estirpe puramente, digamos, documental, o era una estirpe con, digamos, algún tipo de sintomatología y manifestación física diferenciada? Porque yo voy a hablar, ya sabéis que yo he hablado en el tema del mundo cátaro y contigo, Josep, hemos hablado muchas veces de las diferencias genéticas en Occitania. Y hay otras cosas. Yo llamo, digamos, la señal genética. Hay muchas personas que están señaladas por una mancha azul, que es una derivación química del no sé qué, de no sé cuántos, pero que es una señal genética diferenciadora también. Y entonces, de pronto, esta gente desaparece. Algunos dicen que en dirección a Peñíscola, quizás para volver hacia la isla de Malta, que hasta 1700 y pico estuvo ocupada por la Orden de Malta, o quizás hacia Italia. No sabemos hacia dónde esta estirpe sagrada estaba protegida allí. Se llevó probablemente a los vástagos y se llevó también probablemente sus documentos. Hay alguna cosa más. La iglesia está llena de simbología, pero no quiero explayarme en ello sin la posibilidad de explicarlo gráficamente. Os invito a que, digamos, si podéis, vayáis con alguien, por ejemplo, Olga y yo, que tenemos, digamos, un cierto trato de amistad con, digamos, las personas responsables, y que de alguna manera saben que nosotros somos 100% responsables de todo y muy vinculados con el territorio, y que nos dan la posibilidad de poder entrar en la iglesia y visitar los palacios abandonados, ¿no? En resumidas cuentas, aquí encontramos otra de las obras de Raimón de Perella. Y esto es lo que nos va a llevar de nuevo a los otros elementos que de pronto aparecerán. Aparecen otros elementos, digamos, pictóricos, porque lo primero que, digamos, hemos visto ahí es que hay como una especie de línea simbólica a través de las pinturas que nos va dando el paso, ¿me entiendes? Nos va dando el paso a cada una de las zonas. ¿Los signos de las peras están solos aquí? No, están también en el escudo de Mosqueruela, que es el pueblecito que está en la parte de arriba antes de descender a este profundo barranco, y digo profundo barranco, y si vais ya veréis que es verdad, es donde está ubicado este espacio tan absolutamente singular. El escudo está ahí, justamente tres peras. También es cierto que en la iglesia Mosqueruela hay una pintura de María Magdalena con un montón de libros, que nos dice, nos da una pista. Hay otro elemento también importante, es que en el ayuntamiento de Mosqueruela se guardan, digamos, lugar de los archivos antiguos, que son tres espacios que están, digamos, asegurados con puertas metálicas y cada uno con una llave singular, y que hay dos espacios que están llenos de documentos sin ningún tipo de importancia histórica, y hay uno que está totalmente vacío. Es decir, ¿estos documentos dónde están ahora? Pregunto yo, ¿eh? En Cantavieja también hay otro palacio en el que encontraréis en la fachada las tres peras. Cantavieja es un lugar donde hubo la segunda encomienda templaria importante del maestrazgo templario. Y en este caso, vamos a decir, del maestrazgo templario Orden de Malta. ¿Mm? Y en el mismo Mirambel nos vamos a encontrar otras señales también. En la iglesia del convento de las Agustinas, que es el edificio más singular de Mirambel, pues vamos a encontrar también en un espacio una representación de unas peras. ¿Y qué hacen unas peras al lado del altar mayor?
4: Increíble, Kim. Sí, mira, justamente hablabas de las peras y justamente un día visitando el monasterio del Estany, aquí en el Moianés, me veo el escudo con las tres peras. Bueno, y está vinculado a Calldetenes. Osona, sí, pero bueno, la investigación hizo aguas porque no se pudo llegar más a fondo. Era el sepulcro de un cardenal, creo, que estaba ubicado en el monasterio. Y bien, Kim,
0: iniciado.
4: El viaje se nos acabó. Las últimas palabras.
0: Bueno, pues simplemente que os dejo este misterio. Mirambel también tiene, pues bueno, el famoso convento de las Agustinas Recoletas, que es otro misterio, pero bueno, espero que nos encontremos un día allí en las moradas del temple y que os podamos llevar en persona, en lugar de a través de las ondas de la radio y de este programa maravilloso de Área Hermética, os podamos llevar personalmente nosotros a verlo y a explicaroslo y a hacer sentir la energía que brota dentro. En todos estos lugares hay emanaciones energéticas. Ir armados de péndulos, ir armados de varillas y lo comprobaréis.
4: Tristán, una información importante para el buscador. ¿Tenéis alguna forma de que puedan contactar con vosotros a través de redes, teléfono?
0: Bueno, a nosotros mejor, mira, a lo mejor para... Y a nosotros no nos importa recibir llamadas de buscadores, y además procuramos atender a todo el mundo con el mayor cariño posible. Para los que queréis venir al maestrazgo, o que tengáis alguna duda, o queréis algún consejo, o sea, no os cortéis un pelo, nos llamáis al teléfono nuestro, que es el 608-442-981. 608-442-981. Acabamos de hacer, ahora en el mes de mayo, un viaje al maestrazgo. Es posible que en otoño volvamos. Si queréis venir y queréis participar de esta experiencia, encantados. Y si queréis alguna amplificación de las cosas que os he ido explicando hoy, pues también, pues muy, muy gustosamente, pues os las daré, ¿eh? También tenemos un canal, que es tristancastell.orgacastells, en YouTube, donde vamos publicando informaciones y bueno, en fin, misterios. Estamos en el camino del misterio y seguiremos estando hasta que nos dé la luz de la vida vaya evolucionar hacia otra, hacia espacios más angélicos. Y después tenemos el canal de Telegram, donde tenemos una biblioteca en la cual hay muchas participaciones, entre ellas las de Área Hermética, donde podréis encontrar muchas cosas, que es tritancastells.org.
4: Muy bien.
0: Pues ahí es todo.
4: Pues muchísimas gracias, Tristán, por ese gran viaje que ha sido muy detallado. Se han dado pinitos de secretos muy interesantes, sobre todo esos pinitos, esos granos de información que ayudan mucho a impulsar a los buscadores. Pues muchísimas gracias, saludos, Olga y Tristán, y espero en la próxima temporada pues un viaje increíble como hoy. Recibid un fuerte abrazo de la comunidad hermética.
0: Igualmente.
4: El programa de los buscadores. Un fuerte abrazo a los dos.
0: Gracias a todos. Gracias.
4: Y fins aquí el episodio 357. Sempre cercant la comunidad hermética. Fins al proper episodio.

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1: Vale, vale. Bueno, como comentamos al principio, vamos a hablar sobre el nuevo álbum de Paul McCartney que salió hace muy pocos días, de nombre The Voice of Dungeon Lane. Dungeon Lane es una calle en Liverpool que recuerda la infancia de Paul cuando iba hacia la playa.
0: Mm-hmm.
1: Y bueno, estamos hablando de un hombre que generalmente lucha contra sí mismo, porque siempre tú comparas al Paul McCartney de los Beatles, al Paul McCartney de Wings, entonces siempre tiene un peso encima, y él de manera muy inteligente ha entendido que no, hace años ya, ¿no? Entendió que no tiene nada que demostrar, y entonces ha hecho un álbum en donde intenta contar su infancia y su historia antes de ser una persona importante y súper famosa, ¿no?
0: Muy bien.
1: Me gustaría comenzar con la canción Home to Us, de donde participa también Ringo Starr en la batería y en la segunda voz. A ver qué tal. Vamos a disfrutar de este disco.

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1: Molt bé, vamos a escuchar ahora la canción Days We Left Behind, que fue el primer promocional de este álbum The Boys on Dungeon Lane de Paul McCartney, que le estamos dedicando el programa. Una canción donde tiene su mirada más nostálgica y consiguió estar en las listas, en los primeros lugares, por lo menos en Billboard Japón, Hot Over Scenes.
0: Caray.
1: Alcanzó el puesto número 8. En UK Singles Charts, número 18. En Dutch Airplay, debe ser en Dinamarca, en el número 40. Y en Croatia International Airplay, 93.
0: Estan repassats tots.
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0: Vinga, va, escoltem Days We Left Behind.

0: hermosa balada, Days We Left Behind, con Paul McCartney. Esta canción, como comenté, estuvo en los primeros lugares en varias listas internacionales como single. Y me gustaría destacar que en este álbum McCartney toca casi todos los instrumentos en todas las canciones, por supuesto, además de componerlos, excepto en algunos casos donde el productor Andrew Watt toca algunas guitarras y arreglo. Este señor viene de trabajar con los Rolling Stones en su álbum anterior y también ha trabajado con Ozzy Osbourne. Es una persona muy joven que ha crecido de manera muy rápida dentro del mundo de la música, y que estar de productor con estas leyendas de la música habla muy bien de él, porque estos son artistas que deciden con quién grabar. Claro. O sea, que no es que,
1: sí, sí, claro,
0: que te imponen al tío, no, mira, hoy te toca a él y bueno, es lo que hay. No. Paul McCartney puede decir que, o los Rolling, o qué sé yo, Elton John también produjo este muchacho, Andrew Watts. Bueno, y las voces invitadas de Chrissie Hynde y Charlie Spiteri solamente en el tema Home to Us. Vamos a escuchar ahora quizás lo que es para mí la mejor canción del álbum. Se llama As You Like.
1: Pero ahora en tu camino.
0: Ah, perdón.
1: Ambuliacula.
0: Me emocioné.
1: S'ha liat aquí, perdó, i ambuliacula dues cançons seguides. 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
0: Montármelas un cuchillo, yo lo puedo esquivar por milímetros.
1: El tio s'ha fotut aquí, ataca, i ambuliacula.
0: És verdad.
1: Quins
0: me he vuelto monárquico, no?
1: No passa res. Perquè, més que res, perquè no la tenia preparada. Si hagués preparada, hagués sonat. Vinga, va, anem a escoltar. 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
0: Vale.
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1: Sí que hay que verlo.
0: Exacte.
1: Bueno, ya dije todo lo que tenía que decir. Vamos a escuchar la Vamos a escuchar la canción As You Lie There, es el tema de apertura del álbum, es uno de mis favoritos y bueno, Paul toca todos los instrumentos con 83 años.
0: Déu-n'hi-do. Venga, va, escoltem-lo.
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0: M'agrada molt, eh?
1: Sí.
0: M'agrada molt.
1: Un disco bastante recomendable. Para mí es mejor que el McCartney 3, que salió hace 3 años, creo en el 2022. O sea, hace 4 años ya.
0: ¿Sí?
1: ¿Cuánto? Sí.
0: Sí,
1: no sé,
0: sí.
1: Estoy perdido con la matemática. Yo soy de letras. Y bueno, el disco en el poco tiempo que está en cartelera ha alcanzado lugares increíbles. Porque comento, para Francia, el Snap, que es el que cataloga el puesto de los álbumes, alcanzó el puesto número 5. En Alemania, en el Deutsche Chart, puesto número 4. En Canadá, en el Canadian Album Charts, número 3. En Australia, Aria Albums Charts, puesto número 2. En Billboard, en los Estados Unidos, puesto número 3.
0: Caray.
1: Y en el Reino Unido, Official Album Chart, número 1.
0: ¡Oh! No está gens malament, si és... No,
1: o sea, número uno.
0: Sí, sí.
1: Y bueno, consolida uno de los récords de McCartney, que es de los artistas con mayor cantidad de número uno colocando un álbum en el primer lugar.
0: Mm-hmm.
1: Bueno, nos toca ahora nuestra sección super bonus track y por supuesto despedir el programa y esta temporada.
0: Fins a setembre.
1: Hasta septiembre, exactamente. Y bueno, me comprometo a que la próxima temporada estaremos mucho más presentes.
0: Porque, con mentejas, tío.
1: No, es verdad. Por cuestiones laborales y
0: eso siempre pasa, escúchame. No pasa nada.
1: Pero bueno, siempre lo hacemos con mucho cariño para todos ustedes. Y para mí es un honor trabajar con Monter.
0: No menos que yo. Yo estoy encantadísimo.
1: Es un tío que, bueno, es increíble. Bueno, voy a cerrar el programa con la canción Mama Gets By.
0: Bueno, espera, y bon estiu a tothom,
1: bueno,
0: no?
1: Sí,
0: a tu primer tu i després a tota
1: la gent,
0: no? Vale. Clar, ja
1: bueno,
0: no,
1: però voy a decir qué canción.
0: Ah, vale.
1: Vale. La canción se llama Mama Gets By, es quizás una de las mejores baladas de McCartney, en mi opinión, de los últimos 10 años, porque McCartney tiene un lado muy rockero, pero también es importantísimo en su forma de componer, y creo que es más reconocido por eso, aunque él tiene canciones como The Skeletor, Get Back, Ben on the Run, pero todo el mundo recuerda Yesterday, Hey You, Let It Be, ¿no? Y este tema, Mama Gets By, trata sobre una mujer que está... Mama Gets By es una... como mamá sale adelante, y es sobre una mujer que tiene un hogar un poco conflictivo. Bueno, la primera frase dice, Mama Gets By, Papa Gets High. O sea, algo así como que mi papá está drogado mientras mamá
0: está currando.
1: Currando, exactamente. Entonces, pero a nivel musical, de arreglos y todo, una canción espectacular. Así que bon estiu a tothom.
0: Igualment. Y ens veiem a setembre.
1: Adeu, adeu.
0: Adeu.
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Por hoy, el disco dejará de girar. 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